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2: ...18 horas con un minuto.
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0: 18 horas con 16 minutos.
1: Elogio de la vida buena. Definir la oración como un método, un lugar o un momento puede ser muy limitado. Dios conoce todos tus pensamientos, palabras o acciones. Así que haz de tu vida una oración y usa las palabras cuando sea necesario, como dijo San Francisco de Asís.

0: 18:21.
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0: 18 horas con 40 minutos.
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Dios habla con nosotros de muchas maneras. Intenta aprovechar tus vivencias diarias, tus encuentros de cada día, como fuente de oración. Dios habla con nosotros de muchas maneras. Intenta aprovechar tus vivencias diarias, tus encuentros de cada día, como fuente de oración. Con un pequeño esfuerzo percibirás que Dios se manifiesta en circunstancias aparentemente triviales.

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1: 19 horas en punto.
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0: 19 horas con 13 minutos.
1: Elogio de la vida buena. No hay oración que le guste más a Dios que la que se le ofrece sin esperar una recompensa. Dile a Dios: sé que estás conmigo y que me escuchas, aunque te sienta distante. Te quiero y te alabo por tu bondad.

0: 19 horas con 20 minutos.
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0: 19 horas con 33 minutos.
1: Elogio de la vida buena. Confía en que Dios te escucha, pero reza con sinceridad. Destierra los pensamientos orgullosos. Solo necesitas un corazón puro. La oración, dijo San Benito, debe ser breve y pura.

0: 19 horas con 41 minutos.
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0: 19:54.
1: Elogio de la vida buena. Los designios de Dios están más allá de nuestra limitada visión. Así que no podemos imaginar todo lo bueno que nos aguarda. Un solo grano de arena de la playa puede no parecer gran cosa, pero todos juntos hacen retroceder al océano. En tu vida espiritual, pon tu confianza en la clarividencia de Dios.

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1: ...19:59.
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0: 20 horas con 13 minutos.
1: Elogio de la vida buena. ¿Cómo superar el vacío espiritual? Aunque tu ánimo se vea turbado por una decepción en tu vida o por una tragedia personal, aunque tu pasión y tu entusiasmo por lo espiritual hayan desaparecido misteriosamente, Dios no te ha abandonado.

0: 20 horas con 20 minutos.
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0: 20 horas con 38 minutos.
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0: 20 horas con 50 minutos.
1: Elogio de la vida buena. Las distracciones y las tareas diarias pueden llegar a invadir nuestro momento de oración. No te sientas frustrado. Aparta enseguida esas intrusiones y concéntrate en escuchar solo a Dios. Con un corazón orante estarás mejor preparado para salir al encuentro del mundo.

0: 20:59.
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0: 21 horas con 12 minutos.
1: Elogio de la vida buena. Si tus costumbres espirituales se han convertido en una rutina porque se han vuelto demasiado familiares, demasiado mecánicas, intenta hacer algo distinto que te proporcione una perspectiva diferente y una visión más profunda.

0: 21 horas con 20 minutos.
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Ponerse en contacto con Dios puede hacerse de muchas maneras. Trata de leer los salmos sentado en tu butaca, o arrodíllate junto a tu cama para la oración de antes de acostarte. Imagínate dentro de un paisaje inspirado en un cuadro que conozcas.

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1: ...21:42.
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0: 21:56.
1: Elogio de la vida buena. Dios puso en tu corazón el deseo de encontrarle. A veces la frustración que sientes con respecto a tu vida es la forma que Dios tiene de decirte que te concentres en lo que ha de venir. Así, estás esperando el cielo. Curiosamente, si dejas de buscar la paz en lo mundano, vivirás pacíficamente en el mundo y habrás encontrado el cielo.

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Bendice, Señor, a los que acaban la jornada con los pies cansados y doloridos de tanto andar y buscar paz y hermanos. Bendice, Señor, a los que llegan con las manos heridas de tanto trabajar y acariciar. Bendice, Señor, a los que tienen el cuerpo roto de tanto sudar y curar. Bendice, Señor, a los que se sienten perdidos, agotados de tanto acompañar. Bendice, Señor, a los que sonríen en esta hora después de tanto llorar y consolar. Bendice, Señor, a los que se duermen en tu regazo y a los que se quedan dormidos en el duro suelo por falta de medios o puro cansancio antes de encontrarte velando. Bendícenos y protégenos, Señor. Ilumina tu rostro sobre nosotros y concede a tus hijos e hijas tu favor y la paz con sosiego, ahora y siempre.

Hemos transitado las ondas hercianas durante 17 horas con una amena programación. Radio Tezultlán en 103.9 frecuencia modulada. Agradece primero a Dios por este día. Y a ustedes, estimados oyentes, por su atención. Que tengan un descanso reparador y hasta mañana.

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Es el momento de invocar a Dios para agradecerle el don que nos concede para compartir con nuestro auditorio su palabra. De invocar también su protección y su iluminación para alcanzar nuestros propósitos de orientación y solidaridad con nuestros oyentes en sus propios afanes. Los invitamos a mantenerse en sintonía y disfrutar nuestra programación de este día.

El Señor es mi pastor, nada me falta. En verdes prados me apacienta, me conduce hacia fuentes de descanso y repara mis fuerzas. Conoce mis proyectos e ilusiones, me guía por caminos de justicia. Me enseña los tesoros de la vida y silba canciones de alegría por el amor de su nombre. Aunque pase por cañadas oscuras, no tengo miedo a nada, pues Él está junto a mí, protegiéndome de trampas y enemigos. Su vara y su cayado me dan seguridad. Aunque mis trabajos sean duros y urgentes, no me agobio ni pierdo la paz, pues su compañía procura serenidad a mi obrar, planifica mis anhelos y mi ser, y hace inútil todo febril activismo. Cada día con gracia renovada pronuncia mi nombre con ternura y me llama junto a Él. Cada mañana me unge con perfume y me permite brindar cada anochecer con la copa rebosante de paz. El Señor es mi pastor. Él busca a las ovejas que están perdidas, sana a las enfermas, enseña a las erradas, cura a las heridas, carga con las cansadas, alimenta a las hambrientas, mima a las preñadas y da vida a todas. El Señor es el único líder que no aplasta. Él hace honor a su nombre, dando a nuestras vidas dignidad y talla. Nada temo a los profetas de calamidades, ni a la tiranía de los poderosos, ni al susurro de los mediocres, porque tú vas conmigo. Has preparado un banquete de amor fraterno para celebrar mi caminar por el mundo. En él me revelas quiénes son tus preferidos y cuáles han de ser mis sendas del futuro. Gracias al Señor que me crea, sostiene y guía con su presencia cargada de vida.

0: Las 3 de la mañana, con 55 minutos.
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marimba sonora, tu alma canta o llora. Cuando las neblinas envuelven las colinas, cuando al toque de oración las sombras invaden la sabana, las notas de la marimba aldeana vibran de nostálgica emoción.

marimba, con tu voz argentina en sublime sinfonía, tu estirpe de campesina canta su melodía. Sobre las teclas gorenas desgranas tu poesía, como cantos de sirenas con tan dulce melodía. Son las notas cadenciosas de tus voces cantarinas, tan sublimes, tan hermosas, como tu alma, son divinas.

lentamente, lentamente, cual si fuera una gota que cayera desde el mármol de la taza de una fuente. Tal preludia la marimba, una extraña sinfonía saturada de amargura y de cruel melancolía, con sus teclas de madera.

El misionero dominico Bernardo de Ceballos, maravillado por los valores cristianos y por la paz y la tranquilidad propias de la región que Chile, llamó Visión de Paz de la Nueva Jerusalén de las Indias.

marimba. En tus suaves, dulces notas se adivina la belleza de leyendas muy remotas, historias viejas de amor entre una indiana princesa de tez de color canela y un guerrero quiché

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3: Las 4 de la mañana, con 34 minutos.
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escoger el Quetzal como emblema de su nación, dice el naturalista Alexander Schuch, los guatemaltecos hicieron una feliz elección. Una criatura oriunda del país, decorativa, simbólica y agradablemente distinta de las aves de presa y bestias y dragones mitológicos que adornan los escudos de otras naciones.

verde Verapaz, es verde tu destino y verde tu sangre clorofila riegas. Verde es tu historia en Xucaneve escrita, donde la vista se ufana y se recrea. Beso esta tierra pródiga y tranquila, que es remanso de paz. Verde presea, esmeralda enclavada en suelo patrio. Mi verde Verapaz, bendita seas.

0: Las 5 de la mañana, con 3 minutos.
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1: India tallada en arcilla. Humilde te haces grande en la conciencia de los hombres justos y no ocultas tu peculiar simbolismo. Sí que eres símbolo de ayer, realidad del presente infecundo y una promesa enfática para el mañana.

Marimba, tu eco asciende hasta la aurora y en toda la nostalgia que lacera el horizonte donde el indio llora. Si disuaden tu esencia verdadera, ya no tendría eternidad sonora, el país de la eterna primavera.

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3: Las 5 de la mañana, con 21 minutos.
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5: Juan Matalbats, cacique de caciques y gobernador en su tiempo de Verapaz, es un personaje histórico que las crónicas registran como Juan Ajpopobats, que según el padre Esteban Gesserín significa Juan, el que manda sentado sobre un petate, simbolizando las fibras de la estera, la sociedad bajo la autoridad del gran cacique. Me la pusieron difícil. Es el nombre de esta melodía que nos están interpretando los maestros de Marimbalam.

y Chimché. Durante el periodo clásico, el altiplano de Guatemala estuvo poblado por los mayas, ancestros de los mames, quichés, cachiqueles y pocomames, los grupos étnicos que ocupaban esa zona a la llegada de los españoles. Ishimche, cuyo nombre significa lugar del maíz, según los patrones de la época, había sido levantada alrededor del año 1470. Fue la última capital de los cachiqueles y su poderío duró hasta 1524, año de la llegada de los españoles.

0: Las 5 de la mañana, con 44 minutos.
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1: Marimba, centenaria música estrecha tu tierna oración. Comienzo de alborada maya, acompañamiento de legendaria Cuauhtemalán.

Marimba que surge desde los siglos ya perdidos, trae el eco de liturgias a los oídos del sol. Es el alma de los mayas y hay algo en sus sonidos del espíritu nahua, africano y español. 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
7: Seis horas con dos minutos.
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Misco Viejo es sin duda uno de los más impresionantes sitios del altiplano central. Está situado en una meseta ondulada desde la cual se divisan las cadenas montañosas de Chimaltenango, Quiché, Baja Verapaz y Guatemala. Indudablemente la mujer siempre ha sido motivo de inspiración para el compositor guatemalteco. La marimba reina del ejército interpreta de Noé Ásbel Alvarado Cifuentes, Susana Janet.

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3: 6 horas con 20 minutos.
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se descorre la oscuridad como telones mágicos y se abultan escenarios como en cuentos de hadas. Inmóviles tus salones desde hace siglos se decoran y lucen sus mejores galas y se abren al mundo cautivantes, pero el mundo cree que es conquista su penetración constante. Enigmáticas grutas de la

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0: 6:40.
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6: India tallada en arcilla, entre volutas de humo te santifica el pom de tus ancestros y el gran Chultacá, a quien elevas tu ruego. Y así le pides la tortilla blanca que sea hoy, o al menos que tengamos la mitad. Así es tu sabia conformidad.
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2: 6:58.
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Sonia Max Mercedes Chiquín, por cumplir 40 días de fallecimiento, Elvira Rash, Oscar René Max, Vilma Violeta Max Rash, María Caal de Max, Jaime Avelino Belsis Baides, Erwin Giovanni Pacay Paul, por cumplir un año de fallecido, Floricelda Col, novenario por 11 años de su fallecimiento, Carmen Q. Chiquín, por cumplir 3 años y 6 meses, José Xi Chung, Mildred Lucía Max, por cumplir 4 años de fallecida, Karen Inés Pao, Roxana de la Cruz, Rosario Celis, Mario Estuardo Pineda Jiménez, Alejandro Caal, Arcadio Caal Seb, Dolores Seb, Carlota Tokish, por cumplir 10 años de su fallecimiento, Victoria Max, por cumplir 7 años de fallecida, Aneida One Ramos Guerrero, César Augusto Gutiérrez Díaz, por cumplir 40 días de su fallecimiento. Rogaciones. Por la salud de Federico y Sonia de León Chu, por su salud Fernando Sofía León Chu, por la salud de Francisco de León Chu, por la salud y trabajo y prosperidad del negocio de transportes Monja Blanca, bendiciones para quienes visitan Otto Boll y Leticia Paz, por la salud, vida y trabajo de Tomás Max Caal y Adela Pop y familia Max Pop, por el negocio y trabajo y salud de Aurelia Max Pop, Cornelio Eduardo Max Pop, Cindy Araceli Max Pop, Irma Yolanda Max Pop, Jessica Noelia Max Pop, Stephanie Abigail Max Pop, Norma Marisol Max Pop, Liliana Noemí Max Pop, Fernando Romeo Max Pop, Eddie René Max Pop y Silvia Dalila. Por la salud y trabajo en Estados Unidos de Miguel Ángel Ki Pou, por la protección al viajar en motocicleta, William Daniel Aku, por el trabajo salud de la familia Mo Chen y familia Pop Mo, por la vida y salud y trabajo de Roselia Hernández, por la recuperación de Ángel Adolfo Maldonado, por la vida y pronta tranquilidad en la familia de Amilcar Botzok y Magalí Azucena Koch y Alibat, por la vida y salud y trabajo en los Estados Unidos de Gregorio Motis, por la salud y protección de Mario Ack y Lucía Ack y familia, por la salud y pronta recuperación de Patsy Verónica Martínez Luna, por la salud y protección de la familia de Domingo Yat y Marcelina Caal Yat, por la salud y felicidad de Juan Christopher Sarat, Abner y Sebastián, Meregildo Sarat, Ángel Abiel, Meregildo Sarat, por la salud y trabajo y protección y estadía de Meregildo Yat, por la protección, salud, trabajo en los Estados Unidos de Marlon Feliciano Chen Tok, Minor Oliverio Pacay Tok, por la salud y protección y recuperación de Sebastián Paná, por la vida y pronta recuperación de Hermenegildo Chu, por la salud y trabajo de Carlos Koch Kukul, por el trabajo en los Estados Unidos de Ángel Eduardo Max Chocoj, Liliana Morales, Renato Eliseo Max Chocoj, Federico Max Chocoj, Arnoldo Max Chocoj. Acción de gracias. Por la salud y trabajo en los Estados Unidos de Carlos Audelio Max Pop. Acción de gracias por los bienes y rogaciones por la bendición y salud de trabajo en el mes de mayo en la vida de Álida Graciela Lem y familia Lem Pou. Por el cumplimiento de años de Edelma Marisol Cacao Kim y Elmer Osvaldo Cacao Kim, por cumplir un año más de vida de Aura Leticia Chu. Los invito a ponernos de pie y así juntos empezar a entonar el canto para recibir a nuestro celebrante.

0: En el nombre del Padre, del Hijo, del Espíritu Santo. Amén. La gracia y la paz de nuestro Señor Jesucristo esté con ustedes.
1: Y con su espíritu.
0: Buenos días, hermanos y hermanas.
2: Buenos días, Padre.
0: Nos acercamos a la casa del Señor a celebrar nuestra Eucaristía. Pero antes de participar de ella, reconozcamos con humildad nuestras faltas. Decimos juntos, yo confieso ante Dios Todopoderoso y ante ustedes, hermanos,
3: que he pecado mucho de pensamiento, palabra, obra y omisión, por mi culpa, por mi culpa, por mi gran culpa. Por eso ruego a Santa María, siempre Virgen, a los ángeles y a los santos, y a ustedes, hermanos, que intercedan por mí ante Dios nuestro Señor. Amén.
0: Dios Todopoderoso, tenga misericordia de nosotros, perdone nuestros pecados y nos lleve a la vida eterna. Amén.

0: Oremos.
1: Que tu Espíritu, Señor, nos infunda vigorosamente aquellos dones espirituales que nos permitan comprender lo que te agrada y que por tu gracia y por la gracia tuya nos hagas más dóciles a tu voluntad. Jesucristo, tu Hijo, que reina por los siglos de los siglos.
2: Amén. Lectura del libro de los Hechos de los Apóstoles. En aquellos días, el comandante, queriendo saber con exactitud de qué acusaban a Pablo los judíos, mandó que le quitaran las cadenas. Convocó a los sumos sacerdotes y a todo el Sanedrín, y llevando consigo a Pablo, lo hizo comparecer ante ellos. Como Pablo sabía una parte del Sanedrín era de saduceos y otra de fariseos, exclamó: Hermanos, yo soy fariseo, hijo de fariseos, y me quieren juzgar porque espero la resurrección de los muertos. Apenas dijo esto, se produjo un altercado entre fariseos y saduceos, que ocasionó la división de la asamblea, porque los saduceos niegan la otra vida, sea de ángeles o de espíritus resucitados, mientras los fariseos admiten ambas cosas. Estalló luego una terrible gritería y algunos escribas del partido de los fariseos se pusieron de pie y declararon enérgicamente: Nosotros no encontramos ningún delito en este hombre. ¿Quién puede decirnos que no le ha hablado un espíritu o un ángel? El alboroto llegó a tal grado que el comandante, temiendo que hicieran pedazos a Pablo, mandó traer a la guarnición para sacarlo de allí y llevárselo al cuartel. En la noche siguiente se le apareció el Señor a Pablo y le dijo: Ten ánimo, Pablo, porque así como en Jerusalén has dado testimonio de mí, así también tendrás que darlo en Roma. Palabra de Dios.

Enséñanos, Señor, el camino de la vida. Aleluya. Protégeme, Dios mío, pues eres mi refugio. Yo siempre he dicho que tú eres mi Señor. El Señor es la parte que me ha tocado en herencia. Mi vida está en sus manos. Enséñame, Señor, el camino de la vida. Aleluya. Bendeciré al Señor, que me aconseja hasta de noche, me instruye internamente. Tengo siempre presente al Señor, y con Él a mi lado jamás tropezaré. Por eso se me alegra el corazón y el alma, y mi cuerpo vivirá tranquilo, porque tú no me abandonarás a la muerte, ni dejarás que sufra yo la corrupción. Enséñame el camino de la vida, sáciame de gozo en tu presencia y de alegría perpetua junto a ti.

sean uno como tú, Padre, en mí y yo en ti. Somos uno, así el mundo creerá que tú me has enviado, dice el Señor.

0: El Señor esté con ustedes.
1: Y con su espíritu.
0: Lectura del Santo Evangelio según San Juan.
2: Gloria a ti, Señor.
0: En aquel tiempo Jesús levantó los ojos al cielo y dijo: Padre, no solo te pido por mis discípulos, sino también por los que van a creer en mí por la palabra de ellos, para que todos sean uno, como tú, mi Padre, como tu Padre en mí y yo en ti somos uno, a fin de que sean uno en nosotros y el mundo crea que tú me has enviado. Yo les he dado la gloria que tú me diste para que sean uno, como nosotros somos uno. Yo en ellos y tú en mí, para que esa unidad sea perfecta y así el mundo conozca que tú me has enviado, que los amas como me amas a mí. Padre, quiero que donde yo esté, estén también conmigo los que me has dado, para que contemplen mi gloria, la que me diste, porque me has amado desde antes de la creación. Padre justo, el mundo no te ha conocido, pero yo sí te conozco, y estos han conocido que tú me enviaste. Yo les he dado a conocer tu nombre y los seguiré dando a conocer, para que el amor con que me amas esté con ellos y yo también en ellos. Palabra del Señor.
1: Gloria a ti, Señor Jesús.
0: Muchas gracias, hermanos y hermanas, de participar en nuestra Eucaristía en este día jueves eucarístico. Hoy la palabra nos está recordando uno de los mejores regalos que nos dejó Jesús. Bueno, dejó varios regalos: la oración, el perdón, el amor. Pero uno de los mejores regalos para la iglesia y de herencia es la unidad. Cuando estamos unidos se puede ver muchas cosas. Lo miramos en nuestra familia, lo miramos en una empresa, lo miramos en la sociedad. Muchos partidos políticos, cuando hay las elecciones, quiere decir que hay mucha división y como dice un dicho, divide y vencerás. A río revuelto, ganancia de pescadores. Dice, es lo que hizo Pablo, astuto Pablo, inteligente Pablo, cómo dividió a esa gente. Se presentaron, dice, lo soltaron, ya estaba amarrado San Pablo y le mandó ahí en Jerusalén. Se juntaron los sumos sacerdotes, el Sanedrín y los fariseos también. Pero sabía cuál era su división y por eso dijo al principio: hermanos, yo soy fariseo, hijo de fariseo. Me quieren juzgar porque espero la resurrección de los muertos. En otros lados su discurso es larguísimo, largo, que pasa por Adán, Eva, Moisés, Simón, largo discurso. Aquí puntual, sabía dónde estaba la división y apenas dijo eso, dice la palabra, se produjo un altercado entre fariseos y saduceos que ocasionó la división de la asamblea. Divide y vencerás, dice el dicho. Es el trabajo del demonio, el quitarnos la unidad. Sabemos que cuando no hay unidad, todo no se disfruta la gloria, no se disfruta el amor, que es el regalo que nos da cuando hay unidad. Padre, que sean uno como yo los somos uno, como tú en mí y yo en ti, a fin de que sean uno en nosotros y el mundo crea en él. Y dice, me has dado la gloria y yo se las he dado en unidad. Y dice, para que el mundo conozca que tú me has enviado y los amas como me amas a mí. Está unida esta otra, la parte de la unidad y el amor. Lo miramos cuando hay un divorcio, ¿va? Se pelean todo, pero llega esa es la tarea del demonio, el dividirnos. Por alguna palabra, con un gesto, ya nos dividimos y no experimentamos la gloria del Señor, ni experimentamos las bendiciones, decimos nosotros, ¿va? Pero es el amor de Dios, es la gloria que podemos vivir. San Pablo lo entendió muy bien para dividir a ellos, ¿verdad? Pero a veces nosotros actuamos dentro de nuestra iglesia con divisiones, con alguna palabra, con un gesto, con repetir algún chisme que tenemos, ¿verdad? En vez de oímos el chisme, pero en vez de callarnos, es que lo tengo que decir. Es que así entiende la gente. No, es lo mejor a veces esto, por el bien de la unidad, por el bien de la unidad, es a veces mejor callarnos en algunos puntos. ¿Qué oímos? ¿Qué vemos? Porque a veces en vez de promover la unidad, promovemos la división. Ese es uno de los puntos importantes que tiene el mundo, la división. Yo los cuido, nos decía el ayer, yo los cuido del mundo. Padre, levantando los ojos al cielo, dice, cuida en tu nombre a los que me has dado, para que se mantengan siempre fieles en la santificación, en la consagración. Porque dice después del mundo, yo les he entregado tu palabra y el mundo los odia, porque no son del mundo como yo tampoco soy del mundo. El mundo nos está a veces metiendo con egoísmos, con envidias, con orgullos, cortando la división, ¿verdad? Cortándonos, para que no experimentemos el amor de Dios. Una familia, decimos, ¿verdad? Una familia unida, una familia que reza, unida, se mantiene unida. ¿Cómo buscamos trabajadores en nuestras empresas que trabajen en equipo? ¿Cómo gusta, va? A veces no tienen mucha experiencia, pero que trabajen en unidad, que quieran el trabajo, véngase para acá, decimos, ¿va? Cuando hay alguien que trabaja en equipo. Cuando alguien que no trabaja en equipo, ¡ay, cómo cuesta! Es esa división, es el demonio que ha metido división. Y por eso también hay separación dentro de nuestra iglesia, peor todavía fuera de la iglesia. Dice hoy la palabra de Dios, bonito. Padre, yo te pido por ellos, para que sean uno, para que todos sean uno. Los que crean, te pido por mis discípulos, sino también por los que van a creer en su palabra. Y ahí estamos nosotros también. Continuando nuestra Eucaristía, vamos a presentar ahora al Señor nuestras súplicas, nuestras peticiones.
3: Hermanos, vamos a responder, Padre, escúchanos.
4: Padre, escúchanos.
3: Para que Cristo resucitado dé a la Iglesia firmeza en la fe y valentía, en el anuncio del Evangelio, oremos al Señor.
4: Padre, escúchanos.
3: Para que la paz y el amor sean el distintivo de las comunidades cristianas, oremos al Señor.
4: Padre, escúchanos.
3: Para que Jesús, que venció la muerte, transforme los sufrimientos de los enfermos y la tristeza de los hombres en alegría, confianza y serenidad, oremos al Señor.
4: Padre, escúchanos.
3: Para que los cristianos del tercer milenio seamos uno en comunión fraterna y trabajemos juntos por la instauración de la justicia y el respeto, oremos al Señor.
4: Padre, escúchanos.
3: Para que los difuntos contemplen la gloria de Dios y disfruten de su misma felicidad, oremos al Señor.
4: Padre, escúchanos.
3: Para que al celebrar el memorial de Cristo muerto y resucitado, los cristianos crezcamos en el amor y la esperanza, oremos al Señor.
4: Padre, escúchanos.
0: Escucha, Padre Santo, nuestras oraciones, tú que vives y reinas por los siglos de los siglos. Amén.

0: Oren, hermanos, para que este ofrecimiento mío y de ustedes sea agradable a Dios Padre Todopoderoso.
1: Que el Señor reciba de tus manos este sacrificio para alabanza y gloria de su nombre, para nuestro bien y toda su santa iglesia.
0: Santifica, Señor, por tu piedad estos dones, y al recibir la oblación de este sacrificio espiritual, conviértenos para ti en una perenne ofrenda. Por Jesucristo nuestro Señor.
1: Amén.
0: El Señor esté con ustedes.
1: Y con su espíritu.
0: Levantemos el corazón.
1: Lo tenemos levantado hacia el Señor.
0: Demos gracias al Señor nuestro Dios.
1: Es justo y necesario.
0: En verdad es justo y necesario darte gracias, Padre Santo, glorificarte siempre, porque has reunido por medio del Evangelio de tu Hijo a hombres y mujeres de todos los pueblos, lenguas, naciones, en una única iglesia y por ella vivificada por la fuerza de tu Espíritu. Y no dejas de congregar a todos el mundo en la unidad. Ella manifiesta a nuestra iglesia la alianza de tu amor. Ofrece incesantemente la gozosa esperanza del reino y resplandece como signo de tu fidelidad que nos prometiste para siempre en Cristo Jesús. Por eso, junto con los ángeles y los santos, cantamos tu gloria diciendo:

0: Santo eres en verdad, Padre. Y Dios, que amas a todos, que siempre estás con ellos en el camino de la vida. Bendito eres en verdad, Padre, que estás presente. Te pedimos tu bendición por este pan y este vino con la efusión de tu Espíritu, de manera que sean para nosotros el cuerpo y la sangre de Jesús, tu Hijo amado. Él, estando a la mesa junto a sus discípulos, tomó pan, dando gracias, lo partió y se los dio diciendo: tomen y coman todos de él, porque esto es mi cuerpo que será entregado por ustedes.
1: Dios mío, Dios mío.
0: Del mismo modo, acabada la cena, tomó la copa llena de vino y, dándote gracias nuevamente, se los dio a sus discípulos diciendo: tomen y beban todos de él, porque este es el cáliz de mi sangre, sangre de la alianza nueva y eterna, que será derramada por ustedes y por muchos para el perdón de los pecados. Hagan esto en conmemoración mía.

0: Este es el sacramento de nuestra fe.
1: Anunciamos tu muerte, proclamamos tu resurrección. Ven, Señor Jesús.
0: Así pues, Padre, al celebrar ahora el memorial de la muerte y resurrección de tu Hijo, te ofrecemos el pan de vida y el cáliz de salvación, y te damos gracias porque nos haces dignos de servirte en tu presencia. Te pedimos humildemente que el Espíritu Santo congregue en la unidad a cuantos hoy participamos del cuerpo y sangre de Cristo. Acuérdate, Señor, de tu Iglesia extendida en todo el mundo, con el Papa León XIV, con nuestro obispo Rodolfo Valenzuela, y por todos los que cuidan de tu pueblo, llévala a su perfección por la caridad. Acuérdate también, Padre Santo, de nuestros hermanos que se durmieron en la esperanza de la resurrección, especialmente por los que hoy celebramos nuestra Eucaristía, y de todos los demás difuntos cuya fe solo tú conociste. Ten misericordia de todos nosotros, y así con María, la Virgen Madre de Dios y Madre nuestra, merezcamos por tu Hijo Jesucristo compartir la vida eterna y cantar tus alabanzas. Por Cristo, con Él y en Él, a ti Dios Padre omnipotente, en la unidad del Espíritu Santo, todo honor y toda gloria por los siglos de los siglos.
1: Amén.
0: Y ahora, dichosos por pertenecer a nuestra Iglesia y reconocer a Dios como Padre, decimos la oración que Jesús nos enseñó. Padre nuestro que estás en el cielo, santificado sea tu nombre. Venga a nosotros tu reino. Hágase tu voluntad en la tierra como en el cielo. Danos hoy nuestro pan de cada día. Perdona nuestras ofensas, como también nosotros perdonamos a los que nos ofenden. No nos dejes caer en tentación, líbranos del mal. Amén. Líbranos, Señor, de todos los males, y concédenos la paz en nuestros días, para que, ayudados por tu misericordia, merezcamos compartir la vida eterna. Tú que vives y reinas por los siglos de los siglos.
1: Amén.
0: La paz del Señor esté con ustedes.
1: Y con su espíritu.
0: Les damos un saludo de paz.
2: Padre Señor.

0: Este es Jesús, este es el pan del cielo. Dichosos los invitados a la mesa del Señor.
1: Señor, yo no soy digna de que entres a mi casa, pero una palabra tuya bastará para sanar.
0: Cuerpo de Cristo nos guarde para la vida eterna.
1: Amén.
2: Oración de comunión espiritual. Creo, Jesús mío, que estás real y verdaderamente presente en el Santísimo Sacramento del altar. Te amo sobre todas las cosas y deseo ardientemente recibirte dentro de mi alma. Pero no pudiendo hacerlo ahora sacramentalmente, ven al menos espiritualmente a mi corazón. Y como si ya te hubiese recibido, me abrazo y me uno del todo a ti. Señor, no permitas que jamás me aparte de ti. Amén.
1: Amén.

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1: Oremos. Que los misterios que hemos recibido, Señor, iluminen nuestra fe con sus enseñanzas y por su participación nos renueven para que merezcamos alcanzar los dones de tu Espíritu. Por Jesucristo, tu Hijo, que reina por los siglos de los siglos.
2: Amén.
1: Señor, esté con ustedes.
2: Con su espíritu.
1: La bendición de Dios Todopoderoso, Padre, Hijo y Espíritu Santo, descienda sobre todos ustedes.
2: Amén.
1: La misa ha terminado, podemos ir en paz.
2: Démosle gracias al Señor.

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2: 7:52.
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0: 8:09.
1: Elogio de la vida buena. Incluso las personas que dedican toda su vida a la oración, los monjes, por ejemplo, atraviesan periodos secos o vacíos en sus vidas. Muchos santos llegaron a hacerlo no porque se sintieran santos en la oración, sino porque alcanzaron la santidad por medio de la oración. Así que estás en buena compañía.
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0: 8:18.
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0: 8:32.
1: Elogio de la vida buena. Es normal que te centres en lo negativo, pero intenta dirigir tu oración a dar gracias a Dios por todas las cosas buenas que hay en tu vida.

0: 8 horas con 38 minutos.
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No pienses que la única forma de hablar con Dios es la oración. Escuchar lo que Dios comunica a nuestro corazón es aún más importante. Aprende a rezar en silencio para escuchar lo que Dios tiene que decirte.

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2: 8:59.
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Hay muchos libros sobre la oración, y algunos de los mejores fueron escritos por santos que experimentaron personalmente vacío espiritual y desolación.

0: 9:18.
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0: 9:29.
1: Elogio de la vida buena. Definir la oración como un método, un lugar o un momento puede ser muy limitado. Dios conoce todos tus pensamientos, palabras o acciones. Así que haz de tu vida una oración y usa las palabras cuando sea necesario, como dijo San Francisco de Asís.

0: 9:38.
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0: 9:50.
1: Elogio de la vida buena. Confía en que Dios te escucha, pero reza con sinceridad. Destierra los pensamientos orgullosos. Solo necesitas un corazón puro. La oración, dijo San Benito, debe ser breve y pura.

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2: 10 horas en punto.
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0: 10 horas con 17 minutos.
1: Elogio de la vida buena. Tus esfuerzos por rezar llenan de alegría a Dios. Por amor, una madre apoya los pies de su hijo en el suelo mientras le sostiene en sus brazos para enseñarle a caminar. De igual manera, solo podemos madurar espiritualmente si aprendemos a rezar sin ayuda. En lo oculto, Dios se alegra de nuestros progresos.

0: 10 horas con 18 minutos.
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0: 10 horas con 33 minutos.
1: Elogio de la vida buena. Dios no te ha abandonado. Un corazón que desea rezar a pesar de su vacío espiritual está preparado para crecer en el amor de Dios. Deja que Dios aumente tu capacidad de amar, para que puedas así compartir tu amor con los demás de forma más completa.

0: 10:42.
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0: 10 horas con 53 minutos.
1: Elogio de la vida buena. Aunque atravesar un momento de vacío en la oración no significa necesariamente que hayas cometido alguna falta, puede que hayas dejado sin resolver algo que te impide experimentar la presencia de Dios. Pídele a Dios que te lo revele y te muestre el camino de vuelta.

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2: 10:58.
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2: Es la hora 11

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3: Bienvenido al espacio de noticias de la Federación Guatemalteca de Escuelas Radiofónicas, FEGER. Bienvenida al noticiero Mayacat, informando desde los territorios, una producción en idiomas mayas y español. Gracias por acompañarse de la señal de las emisoras que están en diversos territorios de Guatemala para llevar las noticias de las comunidades a través de las ondas de la radio. Es un gusto para nosotros y nosotras darle la bienvenida. Les saluda desde la Dirección General el licenciado Walter Cook, director ejecutivo de esta casa de radio. En la conducción y producción le acompañará en estos minutos Juan Pablo Montenegro Rojas. Es un gusto para nosotros acompañarle en este jueves 21 de mayo del año 2026. Recuerde que puede comunicarse con nosotros al 5948-9473. 5948-9473. A continuación, nos conectamos con nuestros ancestros y ancestras para conocer el significado de la energía del día.
4: El conocimiento, consejo y guía de las abuelas y abuelos en la energía del día del calendario Cholquía.

0: Desde el territorio del pueblo maya Chortí, Jocotán Chiquimula se conecta para transmitir el significado de la energía del día a través de la señal de radio FM Tierra, Radio Chortí.
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0: Bien, hablamos sobre la energía caboclo. La energía caboclo es una abuela, es la abuela, es el nahual de las comadronas, de las curanderas. Si eres nahual caboclo, puedes recibir parto, puedes recibir enfermos, puedes curar a niños, puedes recibir bebés con problemas y lo puedes ayudar. Abuela caboclo es la encargada de las comadronas. Caboclo también es el nahual de los temazcales que lo usamos en nuestra vida, que usaron nuestros abuelos. Que el temazcal es una medicina, es el que nos calienta, es el que cura a la mujer recién dado a luz, es el que cura las enfermedades de los bebés que sufren, que lloran por las noches, solo entra la noche, empiezan ellos con el sufrimiento. Para la persona que padece del estómago, tiene que pedir a la abuela caboclo para que lo cure. Y también para la persona que es caboclo, tiene que ver también que no se niegue de atender a mujeres que le cuente su problema. En la mano de la persona que es caboclo está la solución de las personas.
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2: Vamos con la información. Recientemente trascendió la suspensión de una licencia ambiental a un proyecto denominado San Luis, ubicado en Santa Cruz, Chinautla. El pueblo maya Pocomam, que habita en esa región, exige a las autoridades del estado el cierre definitivo del proyecto. La información la presenta la periodista Carolina Sinaí.
3: La alcaldía indígena y las autoridades ancestrales Pocomán de Santa Cruz, Chinautla, convocaron este jueves a una conferencia de prensa para pronunciarse sobre la cancelación de la licencia ambiental de la empresa Piedrinería San Luis por parte del Ministerio de Ambiente y Recursos Naturales, MAR. Durante la actividad, las autoridades indígenas exigieron al Ministerio de Energía y Minas la cancelación inmediata de la licencia de explotación de la empresa, señalando posibles impactos ambientales y afectaciones al territorio ancestral Pocomán. Efraín Martínez, vocero de las autoridades indígenas de Ximuleu, nos conversa acerca de la situación que vive la comunidad de Chinautla en este caso.
4: La situación que nosotros, las autoridades ancestrales del pueblo maya Pocomán de Santa Cruz, Chinautla, siempre hemos denunciado al Estado de Guatemala de discriminación, racismo, exclusión, porque en un diámetro, una longitud de 3 kilómetros, otorgaron 5 licencias mineras, y entonces todo esto ha venido a dañar el entorno, y es fácil entenderlo porque de dónde se van a alimentar estas mineras. Les han dado el permiso de sacar 40 camiones de volteo de 12 metros al día, y entonces uno multiplica, y esto, todos los daños se pueden ver en la infraestructura vial, la carretera, los puentes, los deslizamientos de viviendas, deslizamientos de terrenos que nada tienen que ver con estas areneras. También hay documentos donde la CONRED, específicamente el Consejo Científico de la CONRED del año 2006, especifica y declara claramente que estas areneras han dañado todo el entorno ambiental del pueblo Pocomán. También hay otros documentos en la SECONRED en el año 2003, dice también lo mismo, que se deben parar estas actividades. Y más de 25 años han estado, se supone legalmente, solo porque así lo dice el Estado, pero nosotros sabemos como población que estas empresas nunca debieron haber existido por los daños que ocasionan al extraer los materiales de la tierra.
3: Señalaron que buscan informar a la población y a medios de comunicación sobre las acciones legales y comunitarias que se impulsan en defensa del territorio y del medio ambiente.
4: Sabiendo que a 1.5 kilómetros hay una población, entonces por eso que nosotros siempre acusamos especialmente a los ministerios de Energía y Minas y Medio Ambiente, porque también en la forma en que fueron otorgadas estas licencias aparecen muchas lagunas y aparecen muchas deficiencias que uno fácilmente puede entender, como el no haber hecho la consulta como pueblo indígena, ya que el Estado de Guatemala sabemos que ha firmado los acuerdos internacionales de 169 como otros acuerdos en materia de derechos de pueblos indígenas.
3: En el comunicado que emitieron las autoridades ancestrales y la alcaldía indígena del pueblo Pocomán de Santa Lucía, Chinautla, señalan que responsabilizan al Estado de Guatemala y particularmente al Ministerio de Energía y Minas por cualquier daño, conflicto social o vulneración de derechos que pueda derivarse de la falta de acción inmediata frente a este caso. Mencionan que la lucha del pueblo Pocomán es una lucha por la vida, el agua, la dignidad y la memoria histórica ancestral, informando desde los territorios. Para Machacar, Carolina Sinay.
2: La población de Santa Cruz, Chinautla, municipio del departamento de Guatemala, expresó su alivio por la suspensión de la licencia ambiental. El periodista Francisco Chávez, de Radio Urbana, conversó con dos autoridades comunitarias del referido lugar. Contactamos con la señal de Radio Urbana.
5: En relación a la suspensión de la minera San Luis, para lo cual que nos hablen sobre el tema de la minera, por favor, para el noticiero Mayacán.
6: Mi nombre es Juan Carlos Jerónimo, alcalde indígena, y la compañera.
7: Mate Aguien.
6: Autor ancestral.
5: Bien, ¿qué nos podrían decir al respecto de esta conferencia de prensa que acaban de dar?
6: Bueno, es un alivio por la suspensión de esta licencia ambiental que tanto daño nos ha hecho dentro del territorio.
7: Pues, ahueta, que es la tranquilo, que ahora no quieren quitar anca, que tienen mucho ello, aunque para ello, aunque saaren.
6: Y la cual eso también invitamos a, digamos, eso obliga al Ministerio de Energía y Minas a que debe suspender la licencia, la prórroga que tienen dentro de ella, porque licencia de ellos ya la tienen vencida.
7: ¿Creen que han cancelar por dejar energía y minas?
6: Prácticamente el comunicado del día de hoy es para hacernos pronunciamiento de esa suspensión prácticamente de la licencia ambiental.
5: Para el noticiero intercultural Mayacat, Francisco Chávez desde los territorios.
2: A consideración del legislador José Chic, los datos que provocó el proyecto de extracción de piedra San Luis son irreversibles. Agregó que Guatemala aún no cuenta con un protocolo de cierre de proyectos de explotación, informa la periodista de Radio Urbana, Carmen Reina.
8: Diputado, usted acompañó hoy al pueblo Chinautla, quien manifiesta su beneplácito por la cancelación de la licencia de extracción de la arenera en Santa Cruz, Chinautla. ¿Qué es lo que usted observó en la investigación de esta concesión minera y la importancia del respeto a los derechos de los pueblos indígenas?
9: Bueno, primero ha habido una serie de vulneraciones a derechos humanos en esta comunidad de Santa Cruz, Chinautla. La contaminación es más que evidente. Usted puede oler, ver y escuchar el nivel de contaminación existente. El que estas actividades extractivas de minería en esta área han contribuido grandemente a esa destrucción ambiental de la cual es víctima actualmente las comunidades de Santa Cruz, Chinautla. Incluso a pesar de la cancelación de esta licencia, las reparaciones a esas violaciones a derechos humanos van a costar, incluso puede pasar años para que eso quizás pueda tener algún nivel de reparación, pero hoy por hoy es un avance el que no haya licencia ambiental. Ahora corresponderá que el Ministerio de Energía y Minas ya no dé la prórroga la licencia de extracción que quería la piedrinera San Luis, pero también debe de avanzarse hacia la cancelación de la piedrinera La Primavera y que todas las licencias que están otorgadas actualmente entren en un proceso de revisión para verificar que ya no se siga vulnerando derechos humanos, adicional a que no se otorguen nuevas licencias en este lugar, dado que, como decía, la recuperación del ecosistema, del ambiente, va a llevar décadas a partir de todo el nivel de contaminación existente y todos los cambios en la cuenca del río que ha habido a partir de estas extracciones.
8: Y justo por ahí va mi siguiente pregunta, es decir, ¿el Estado debe impulsar una política en que las empresas realicen una reparación digna y transformadora a las comunidades afectadas por estas acciones destructivas.
9: Correcto, es que esto es la parte que no se ha discutido en el país, únicamente se discute si hay que aprobar o no aprobar, pero no se ve el tema de, hasta el día de hoy Guatemala no tiene un protocolo de cierre minero. Actualmente, sea el proyecto grande o pequeño, no hay cómo cerrar las empresas. Mire, Mina Marlin, después de todo el tiempo que ha transcurrido desde que dejó de operar, no ha culminado su proceso de cierre. En este caso, ojalá no suceda, pero tememos que lo mismo va a suceder, de que van a pasar varios años sin que esta empresa cierre en totalidades. Entonces, este tipo de situaciones son las que van generando ese nivel de afectaciones directas en los modos y en las formas de vida comunitaria, y hay afectaciones económicas. Ha habido gente que se ha visto desplazada internamente, ahí comunidades como Amatitlancito, por ejemplo, de Santa Cruz Chinautla, que desapareció, porque todas las afectaciones llegaron a tal punto que hubo un desplazamiento directo de estas comunidades. Entonces, eso es lo que finalmente hoy esperamos que se vaya concluyendo y que se vaya reduciendo.
10: Es la hora 11:17 minutos.
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0: intervenciones militares de Estados Unidos en América Latina. En 1904, la infantería de marina estadounidense desembarca en República Dominicana para sofocar un levantamiento armado opositor. 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Intervenciones militares de Estados Unidos en América Latina.
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0: Estamos con más información en este 21 de mayo del año 2026. 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Debido a inconsistencias en el servicio de energía, se ha provocado pérdidas económicas en lugares, en viviendas de Alta Verapaz. Se han quemado aparatos de electrodomésticos. Las vecinas y vecinos se han organizado para exigirle a Deorsa un mejor servicio. Los detalles a continuación con el periodista Edwin Guá.
1: Buenos días, amigos del Noticiero Intercultural Mayacate. Estamos ubicados esta mañana en el municipio de Santa Cruz, Verapaz, en donde vecinos se han organizado para poder realizar o redactar un documento y poder presentarlo en las oficinas de Energuate, o en este caso de Orsa, en el municipio de Cobán, Alta Verapaz, debido a los constantes apagones que han ocurrido en el municipio de Santa Cruz y San Cristóbal Verapaz. Son dos municipios muy cercanos que se han visto perjudicados en torno a estos apagones que han ocurrido. Nos informaban que el día de ayer al menos 50 apagones durante el día. Y pues uno de los vecinos que formó parte de esta organización comunitaria, podemos mencionarlo o podemos decirlo, Milton Chavarría, pues se hizo presente en las oficinas en Cobán, Alta Verapaz, y vamos a preguntarle, don Milton, buenos días, bienvenido al Noticiero Intercultural Mayacat. Cuéntenos la intención de los vecinos y del por qué estas acciones en el transcurrir de estos días.
2: Buenos días, gracias por la entrevista. Efectivamente, fíjate que derivado de los últimos días, pues el servicio de energía eléctrica acá en Santa Cruz, y no solo en Santa Cruz, también en otros municipios cercanos, ha sido bastante deficiente. Muchos apagones 3-4 en un rato, lo que ha provocado que de alguna manera ya muchas personas hayan sido perjudicadas con la quema de aparatos eléctricos. Y lo que también rebalsó el vaso fue que hubo casi 24 horas sin energía eléctrica y muchas personas pues perdieron productos perecederos. Entonces, derivado de esto, varios vecinos han manifestado a través de las redes sociales su descontento por este mal servicio que está prestando la empresa suministradora de energía eléctrica. Y bueno, pues te comento que hay, bueno, digamos, tres frentes ahorita viendo ese problema. En lo personal, yo elaboré un documento hace unos días, firmaron algunos COCODES y personas usuarias, que fue entregado el día de ayer allá en el Guate de la agencia de Cobán. Y bueno, pues ahí les planteé nuevamente el problema que se estaba dando, tomaron la información del caso y pues únicamente indicaron que se debía a problemas en la línea de transmisión, en los transformadores y algunos fusibles. Eso fue lo único que me dijeron, pero que ya supuestamente ya habían dado la orden de trabajo para solucionar ese problema. También los COCODES acá de Santa Cruz ya elaboraron un documento, no sé si lo entregarán hoy o mañana, los COCODES directamente, y también hay otra persona, un grupo de personas que elaboraron un memorial, el cual pues está en recolección de firmas, no sé si todavía van a estar recolectando firmas el día de hoy. Con un memorial que va dirigido, bueno, primeramente a Energuate, ¿verdad? Luego al Consejo Nacional de Energía Eléctrica y a la DIACO, donde también se hace mención del problema que se está dando por ese mal servicio que se está dando. Entonces, realmente ya esto ha llegado al colmo, ya muchos vecinos están cansados, ya inclusive pues ya se hablan de algún tipo de manifestación. Yo no estoy de acuerdo en eso, pero al final creo de que solo así pues podríamos ser escuchados. Estas semanas de continuar los apagones, lo que es el día de hoy, mañana y el domingo, entonces ya un grupo de personas considera que el día lunes pues ya estarían tomando algún tipo de acción, que como te repito, no sé cuál podría ser. Entonces sí les pediría a Energuate que por favor le pongan atención a esto, porque no solo Santa Cruz ha sido afectado, hay informaciones de TACTIC y San Cristóbal también que hay muchos apagones.
1: Don Milton, ¿no se ha pronunciado la municipalidad en torno a este problema, debido a que también ellos forman parte de la administración pública y parte de lo que ingresa, ¿verdad? De lo que pagan los usuarios llega a caer en las arcas municipales. ¿Ellos ya se habrán pronunciado o algún tipo de comentario?
2: Desconozco el tema, Edwin, no sabemos si ya el alcalde pues ha tomado algún tipo de acción. Y bueno, sería bueno que si no lo ha hecho, pues también que lo hiciera, ¿verdad? Como decir, cada quien maneja su asunto, ¿verdad? Ellos no sabemos si ya hicieron algún documento, no sabemos todavía, pero esperemos de que sí en su momento lo haga, ¿verdad? Porque la municipal, lo único que ellos recaudan, lo que les compete es el tema del alumbrado público, ¿verdad? Que es un tema muy aparte.
1: Ya, en el caso de los Cocodes, no se sabe si ellos ya concluyeron con la recaudación de firmas o todavía están en proceso, o cuál es la información que tenemos hasta el momento.
2: Sí, el de otro día acceso al documento, y ese va a ir firmado y sellado únicamente por el presidente y el sello del COCODE. Es representación pues de las comunidades, y como ellos pues tienen fe pública y son, ellos se presentan a las comunidades y ellos van a firmar. No sé si lo irán a entregar hoy. Ellos lo empezaron a circular, creo que el día de antier, algo así, porque ellos me mandaron una copia de ese documento y bueno, pues ellos se encargarán ya en su momento de terminar de firmar y sellarlo, porque van a hacer solo Cocodes. Y de repente, pues alguna persona, porque si nos ponemos a reunir 10.000, 15.000 firmas, tardaríamos mucho tiempo, y eso no es para darle más tiempo. Eso es, tiene que ser una acción pronta y cumplida por parte de Nerhuate.
1: Ya, entonces, para que poner en contexto a la población, ¿cuántos días lleva esta problemática aquí específicamente en Santa Cruz?
2: Ha habido, el problema ha sido recurrente, ya hace varios días. En el transcurso del día el voltaje baja, no está llegando 110 a las casas. Se calcula que está llegando como 95 tal vez, porque hay aparatos que ya no pueden funcionar. Ya en los últimos 5 días ha sido el problema de los apagones muy seguidos. Tal vez, bueno, ayer hubieron como 20, 25 apagones tal vez en unos 15, 20 minutos. No sabemos cómo va a estar hoy. Y normalmente, y lo curioso y lo que a muchos le llaman la atención, es que entre 6, 6:40 es cuando se dan esos apagones. Entonces muchos dicen, ¿no será que haya un convenio ahí con las empresas que venden artículos eléctricos? ¿Verdad? Porque a muchos se les han quemado. Y si llegan a De Orza, lo primero que hacen es entregarme la factura y no se hacen responsables. Entonces ya eso es lo que ha provocado que ya la población pues también ya se canse de esos abusos, que son unos abusos. Y como dicen, para cobrar, ahí están al tanto, y 2 meses que no se paga, viene el corte, y no, realmente es pésimo, pésimo servicio, muy pésimo. Entonces esperemos que ya con estas acciones, pues si esta de hoy, este fin de semana, pues por lo menos ya no hay muchos apagones, pues entonces pues no habría nada el lunes, pero sí calculamos que después del lunes ya se podrían tomar algún tipo de acción por pobladores acá de Santa Cruz.
1: Para ir cerrando, ¿cuál sería el mensaje a la población que ha sido perjudicada en el transcurso de estos días?
2: Hay un número de en el Guate al cual se puede llamar y dar las quejas respectivas. Yo pienso que al momento que haya un apagón, pues llamar, estar insistiendo, apoyar cualquier, si, por en el caso de los que puedan, si es que todavía se pueda firmar ese documento, poder firmarlo y estar pendientes, pues en su momento, si esto continúa, pues apoyar a alguna acción que se pueda realizar. No sabemos todavía cuál puede hacer, y pues que estén al tanto, y cualquier apoyo pues se les estará solicitando. Y de una vez, pues si se puede, si llega esto a oídos del señor alcalde, pues también que él se pronunciara o acompañar, no sé, para solucionar el problema que afecta a la población en general.
1: Gracias a don Milton Chavarría, pues que ha tomado la iniciativa en conjunto con otras partes de la sociedad civil del municipio de Santa Cruz Verapaz, quienes han tomado esa iniciativa de poder presentar un documento solicitando la revisión del servicio respectivo en torno a la energía eléctrica, debido que ha estado de manera inconsistente aquí en el municipio de Santa Cruz. Esta es la información que les llevamos para el noticiero intercultural Mayacat desde el municipio de Santa Cruz Verapaz, informando desde los territorios Edwin Hua.
0: Continuamos con más información. Ahora nos vamos a trasladar a Chimaltenango. Medio centenar de solicitudes de vecinos que exigen mover postes. la Alcaldía Indígena de Comalapa y la Comisión Nacional de Energía Eléctrica evalúan la reubicación de estos postes de energía. Los detalles desde Radio Comunitaria San Juan con el periodista Maya Cacchiquel, Martín Peren.
3: 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Reciban un cordial saludo desde San Juan Comalapa. A esta hora de la mañana queremos compartirles de el trabajo que realiza la Alcaldía Indígena acá en nuestro municipio. Esta organización está realizando el mapeo de 54 postes del alumbrado público. Estos están colocados en lugares que afectan a nuestra población, por lo cual ellos realizaron un diagnóstico para poder evaluar dónde colocar estos postes para que no sean un peligro para la población. Algunos de estos postes se encuentran en el interior de viviendas de nuestros vecinos de Comalapa. Esto comenta la alcaldesa indígena Emiliana Catú.
4: Bueno, ahí estará una información a nuestro pueblo de San Juan Comalapa. Tal vez nos van a estar viendo estos días ahí caminando con los de la Comisión Nacional de Energía Eléctrica. El trabajo que ellos están realizando ahorita es una evaluación en cuanto al proceso de retranqueo que se ha venido trayendo desde ya unos años atrás. Pues la razón es que se nos ha dicho que ya se ha estado trabajando, pero en realidad no se ha hecho mayor cosa. Sí han habido algunos pequeños avances, pero todavía hay mucho por hacerlo, de manera que la Comisión Nacional de Energía Eléctrica está hoy acá en San Juan Comalapa para hacer esa evaluación y luego pues ya sacar nuevamente el informe, pues lo vamos a atender de aquí a un mes y mucho. De los procesos que tenemos en las manos son de 54 personas, pero en realidad ya se han trabajado algunos, no es mucho, pero sí, entonces en eso estamos, pero sí se habla de unos 50 a 49. Pedimos a la población.

0: El favor que pedimos a todos para que nos pongamos de acuerdo, que no pongamos obstáculos para que esto se realice. Y también cuando se les va a estar pidiendo a la gente, porque sí se va a necesitar algunos otros documentos, que lo hagan llegar lo más pronto posible para no atrasar el proceso que se lleva.
1: Desde la sala de redacción de Radio Comunitaria San Juan Bautista en Comalapa, reporto para ustedes Martín Perén.
2: Es la hora 11:36 minutos.
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13: Momento de continuar con los enlaces hacia las comunidades de Guatemala. Un grupo de familias del municipio de San Andrés recibe orientación para la implementación de huertos. Esto fortalece la producción comunitaria, así lo consideran las personas beneficiarias. Desde Petén, la información la presenta el periodista Pablo Enrique Xolcab en idiomas maya, quechí y español.
14: 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Integrantes de la asociación Acofop brindaron asistencia técnica a 16 huertos familiares de Traspatio.

0: en la comunidad Cruce La Colorada del municipio de San Andrés Petén, como parte de las acciones orientadas a fortalecer la seguridad alimentaria y la producción comunitaria. Durante las visitas se evaluó el estado de los cultivos, sistema de riego y resguardo de semillas, además de promover prácticas agroecológicas para enfrentar los efectos de la sequía y las altas temperaturas que está afectando el departamento de Petén. Según la organización, las familias también han recibido apoyo con insumos para captación de agua y sistemas de riego, contribuyendo a la producción de alimentos saludables y al fortalecimiento de las actividades que realizan los comunitarios. Para el noticiero intercultural Mayacat, Pablo Enrique Xolcap, informando desde los territorios.
1: Vamos con más noticias. En el mes de noviembre del año 2025 se presentó la política de protección a personas defensoras de derechos humanos por parte del Estado de Guatemala. A meses de haberse presentado, ¿cuánto se ha avanzado en su implementación? Recientemente, desde varias organizaciones se realizó un análisis y a continuación el periodista Marco Antonio Hernández Arévalo nos brinda detalles.
2: La protección gubernamental para defensores de derechos humanos en Guatemala. La mañana de este jueves 21 de mayo del 2026 se está desarrollando el foro hacia la implementación de la política pública de protección a personas defensoras de derechos humanos. La política pública de protección a defensores se implementó en noviembre del año pasado, 2025. Su ente rector es el Ministerio de Gobernación, pero también su gestor es la Comisión Presidencial por la Paz y los Derechos Humanos, COPADE.
3: Sí, mi nombre es Ana Antonia Reyes Prado, soy la directora de Fortalecimiento de la Paz de la Comisión Presidencial por la Paz y los Derechos Humanos. La política pública para la protección de personas defensoras de derechos humanos se realiza en cumplimiento de una sentencia de la Corte Interamericana de Derechos Humanos por el caso justamente Defensor contra Guatemala. Esto surge a raíz del asesinato de uno de defensor pues muy notable en Guatemala, don Florentín Gudiel, y es su hija Macrina Gudiel, quien con el apoyo de UDEFEWA, concretamente de la defensora Claudia Virginia Samayoa, comienzan esta lucha frente al sistema interamericano, de manera que se logra que en el 2014, o sea, 10 años después del asesinato de don Florentín, esto se logra ya en noviembre del 2025. Creo que es muy importante decir que esta política no solo obedece al cumplimiento de una sentencia, sino que en realidad es el cumplimiento de un artículo constitucional, el artículo 45 de la Constitución Política de la República de Guatemala, que nos dice que finalmente defender los derechos también es un derecho constitucional. Además, hay una sentencia de la misma Corte Interamericana de Derechos Humanos, pero esto en el caso, en un caso contra Colombia, donde establece que el derecho a defender derechos es un derecho autónomo, o sea, es un derecho por sí mismo. Uno de los primeros pasos ha sido reuniones con la instancia de análisis de ataques contra personas defensoras de derechos humanos, periodistas, etcétera, que es una instancia, digamos, conformada por instituciones, pero también por organizaciones sociales, y también estamos desarrollando una serie de procesos de formación en la policía y en otras dependencias del Ministerio de Gobernación, porque el primero que tiene que estar, digamos, con una conciencia plena de las obligaciones que tiene en esta materia, pues es el ente rector. Y también se ha tenido ya una reunión con los distintos ministerios que están involucrados en el cumplimiento de la política.
2: cómo se encuentra la situación. Ahora vamos a escuchar algunas de las voces por parte de los sectores campesinos. Nos comenta Neidy Huracán Morales al respecto.
4: Nos parece muy importante, pues seguimos enfrentando en primera línea la embestida de un sistema que nos sigue criminalizando, judicializando y persiguiendo. El día de hoy vamos a dialogar y reflexionar sobre los retos que enfrentamos, pero también sobre las posibles oportunidades y el trabajo en conjunto que debemos desarrollar junto al Estado guatemalteco para ir disminuyendo esta situación de violación de derechos humanos a defensores y defensoras.
2: Por parte de la Coalición Internacional por el Acceso a la Tierra, nos comenta su coordinadora, Catherine Sánchez, de origen colombiano.
5: Colombia y Guatemala son los dos países que encabezan las cifras en asesinatos, persecuciones de defensores y defensoras, pero Guatemala tiene una situación particular, pues al ser un país un poco más pequeño, se puede viabilizar y se puede ver que tienen muchas más personas judicializadas, estigmatizadas y criminalizadas. De este foro esperamos sacar unas conclusiones puntuales sobre la viabilidad o no de esta política pública que es tan necesaria y esperamos que salga una ruta a seguir para que sea una realidad, una implementación de esta política que permita a las comunidades y a las defensoras y defensores y organizaciones seguir defendiendo su tierra y su territorio.
2: Por parte de la Unidad de Protección a Defensoras y Defensores de Derechos Humanos, UDEFEWA, nos comenta Paul Menchú.
6: Pues realmente lo que esperamos es que no solo se pueda echar a andar, sino que realmente sea ese referente para la protección de quienes defendemos derechos humanos y que poco a poco todos estos procesos que se han sufrido de criminalización, de persecución, pues realmente sean cuestiones del pasado.
2: Para el Noticiero Intercultural, Fejer Mayacat, Marco Hernández informando desde los territorios.
7: Es la hora 11:47 minutos.
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17: Intervenciones militares de Estados Unidos en América Latina. En 1906, las inversiones norteamericanas en Cuba, que en 1885 representaban 50 millones de pesos cubanos, alcanza la cifra de 200 millones. En agosto de ese año, estalla una insurrección contra el presidente títere Estrada Palma, quien solicita la intervención militar de Estados Unidos. Los norteamericanos desembarcan y designan como interventor Intervenciones militares de Estados Unidos en América Latina.
7: Es la hora 11:52.
1: Estamos de vuelta y tenemos más información. Gracias por estar en sintonía de la Federación. El poeta salvadoreño Roque Dalton fue asesinado a pocos días de cumplir 41 años en un mes de mayo. El escritor y periodista argentino Pablo Solana presentó en Cuba, Guatemala y El Salvador el libro La Verdad en la Garganta. A su paso por Guatemala nos ofrece algunos detalles de esa investigación. Vamos a conocer más sobre esto en el reportaje que nos presenta el periodista Herbert Reyes.
18: Acontecimientos de trascendencia que merecen ser profundizados, conocidos y contados con sentido humano.
19: Nosotros estamos trabajando un grupo importante de poetas latinoamericanos en otra dirección. Una poesía que en lugar de cantar plantee problemas, plantee los conflictos, plantee las ideas que son muchísimo más eficaces que los himnos para hacer que el hombre cobre conciencia de sus problemas en la lucha de liberación de nuestros pueblos, por ejemplo.
20: Hola, mi nombre es Pablo Solana, soy argentino. Escritor, investigador, estoy aquí en Guatemala, en Casa Cervantes, presentando un nuevo libro que indaga en las circunstancias del asesinato del poeta salvadoreño Roque Dalton. Y bueno, hoy vamos a hacer la presentación aquí.
21: Pablo, ¿cuánto tiempo estuvieron trabajando en esta investigación?
20: Bueno, es un proceso que lleva años. Uno conoce sobre la vida de Roque Dalton desde mucho tiempo, desde mi juventud, pero en particular, indagar en las circunstancias de su asesinato a partir de haber conocido sobre unos cables secretos de la CIA que ya dejan de ser secretos en la medida que se declasifican, pero que no habían sido analizados, que no habían sido interpretados y que remiten al poeta y a las circunstancias de su persecución, que fue una constante por parte de la CIA, fue una motivación con la que me encontré en los últimos 5 años y a eso dediqué este último tiempo.
21: Pablo, la CIA está implicada en las acciones de su asesinato. ¿Y también existen salvadoreños que participaron en ello?
20: La CIA está implicada y eso está documentado en la persecución que padeció Roque Dalton como poeta, pero sobre todo como militante revolucionario. Roque Dalton escribió una de las poesías más potentes de su generación junto a Otto René Castillo, guatemalteco, con quien compartió años de estudio y de militancia también en El Salvador primero y en distintas circunstancias del exilio después, pero además de poeta, fue un militante revolucionario, fue uno de los cuadros de las organizaciones revolucionarias de su país y en ese carácter la CIA lo persiguió. Sobre las circunstancias de su asesinato siempre se dijo, se supo, y es algo que el libro certifica, que efectivamente su crimen se comete al interior de la fuerza guerrillera que Roque Dalton había decidido integrar, que era el Ejército Revolucionario del Pueblo. Ahora, sobre las figuras que estaban al mando de ese grupo y que fueron quienes decidieron ese, entre comillas, ajusticiamiento, que terminó siendo un asesinato del cual todavía la familia está pagando no saber dónde está el cuerpo, no saber qué pasó, no haber tenido un esclarecimiento. Sobre las figuras que estuvieron al frente de eso, hay fuertes sospechas de que tampoco eran ajenas a esas estrategias de la CIA de cooptación, de infiltración, de persecución. Entonces, el asesinato de Roque Dalton tiene la sombra de la CIA, como establece el nombre del libro, sobre sus espaldas, y hay documentación que lo certifica, y eso es lo que aporta esta investigación.
0: Y hombres como Roque Dalton resultaban incómodos para una izquierda enferma de solemnidad, como eran aquellos años.
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23: Horas con 58 minutos.
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Tus lenguas vegetales dicen en lengua viva todo el dolor del hacha que derriba, y el alma de los árboles caídos en su trémula voz, poniendo gemidos. A tus conjuros no juntas con el misterio de razas difuntas, que entre sus ruinas, y aun que parecen asombros, todavía yerguen altivos los hombros.

Y fue que por verde te nombraron tierra de verapaz en los anales, la rudeza de fieros españoles y las aguas benditas de los frailes. Hubo sandalias de paz en tus caminos, entre la verde espiga de maizales, y eran los templos verdes tan altivos, donde el dios Chultacá curó tus males.

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3: 12 horas con 19 minutos.
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con este canto verde te saludo, verde Verapaz, mi Verapaz amada, como lo hacen las aguas cristalinas con cadencia de pinos en mis ansias, esperanzas y llanto en los cafetos y palabras de bosque en la garganta. Suelo sublime este, suelo verde, donde florecen verdes esperanzas.

Juanma Talbats, cacique de caciques y gobernador en su tiempo de Verapaz, es un personaje histórico que las crónicas registran como Juan Ajpopobats, que según el padre Esteban Gesering significa Juan el que manda sentado sobre un petate, simbolizando las fibras de la estera, la sociedad bajo la autoridad del gran cacique.

0: 12:39.
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y trenzan sus corrientes los ríos musicales, virtuosos del arrullo, deslizando cadenciosos. La selva se retrata en sus bellos cristales, y en todos sus recodos hay paisajes hermosos.

Esta es la marimba que me inspira. Y es por la que el que está lejos suspira, aunque tenga otro cielo por abrigo. La marimba es india y mujer que nos conmueve, porque india es la sangre que nos mueve y que palpita en el corazón.

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1: 13 horas en punto.
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marimba, cómo cantas, cómo suenas, cómo vibras, cómo anhelas libertad. Sacra libertad para gentes buenas. Pregona marimba siempre la verdad para que todos olviden sus penas y te sigan ofreciendo lealtad.

¿Por qué tú, marimba de mi tierra, naciste allá en la sierra en medio de la selva tropical que guarda los secretos de Tikal? Te labraron con maderos que sufrieron el embate de flechas en combate.

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3: 13 horas con 21 minutos.
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Aún hoy en día puede verse entre la tierra y la vegetación restos del estuco blanco que cubría el piso de las plazas de Gumarkaaj, la antigua capital quiché, arrasada por orden del conquistador Pedro de Alvarado y sus reyes quemados vivos. En su carta a Cortés el 11 de abril de 1524, Alvarado explica por qué lo hizo. Y como conocí de ellos tener tan mala voluntad al servicio de su majestad y para el bien y sosiego de esta tierra, yo los quemé y mandé quemar la ciudad y ponerla por los cimientos. Del compositor altaveracruzano Manolo Solís, la marimba Chapinlandia interpreta Pensando en tu

con este canto verde te saludo, verde Verapaz, mi Verapaz amada, como lo hacen las aguas cristalinas con cadencia de pinos en mis ansias, esperanzas y llanto en los cafetos y palabras de bosque en la garganta. Suelo sublime este, suelo verde, donde florecen ver

Primero Boca con Boca y seguidamente Tenis Club, en un mismo arreglo musical con la marimba Gallito, inspiraciones de Rocael Hurtado.

0: 13 horas con 38 minutos.
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la verde montaña produce en su entraña de esmeralda y oro el palo de hormigo, duro como piedra y del sol amigo a cuyos fulgores crece lentamente. Alentar ingente, concentrado, firme bajo el bochornoso pesado caliente y caliginoso humor de la costa.

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En tus suaves, dulces notas se adivina la belleza de leyendas muy remotas, historias viejas de amor entre una indiana princesa de tez de color canela y un guerrero quiché que le dio el corazón.

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4: ¡14:01!
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Sal de tu círculo seguro y aventúrate unos pasos más allá. Un paseo por el bosque o junto al lago renovará tu espíritu, recordándote que la bondad de Dios, que a veces das por hecho, está en todas partes.

0: 14 horas con 19 minutos.
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0: 14:35.
1: Elogio de la vida buena. Es difícil entender por qué Dios permite que te sientas tan solo. Pero piensa, si el camino estuviera siempre indicado e iluminado, ¿te detendrías alguna vez a darle gracias a Dios por ello? Se dice que la ausencia hace que el corazón ame mucho más.

0: 14:39.
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0: 14 horas con 53 minutos.
1: Elogio de la vida buena.
2: Leer la Biblia es una maravillosa forma de rezar. Lee despacio algún pasaje y reflexiona sobre cualquier palabra o frase que te haya impactado. Aplícala a tu vida espiritual. Abre tu corazón a Dios y deja que las palabras que has leído den comienzo a una conversación íntima con tu Creador que te ama.

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2: 15 horas en punto.
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0: 15 horas con 14 minutos.
1: Elogio de la vida buena. Si a pesar de tu vacío interior, te sigues mostrando alegre y amable, agradas mucho más a Dios, porque lo que te motiva es la voluntad de Dios, no tu propio bienestar.

0: 15 horas con 18 minutos.
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Recuerda siempre que Dios te ama. Si no fuera así, no existirías. A pesar del vacío espiritual que sientes, deja que esta gran verdad te eleve a nuevas cumbres. Cuando recuperes la alegría espiritual, y lo harás, da gracias a Dios.

0: 15 horas con 41 minutos.
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0: Horas con 54 minutos.
1: Elogio de la vida buena. Dios conoce tu sufrimiento y se preocupa por él. Cuando hables con Dios sobre él, pídele que te ilumine y te dé conocimiento. Pero por encima de todo, fe, esperanza y amor.

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3: ...16:00 PM.
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0: 16 horas con 12 minutos.
1: Elogio de la vida buena. No pierdas la esperanza. Todas las etapas de tu camino espiritual tienen un objetivo. Moverse entre periodos de consuelo y desconsuelo espiritual no es una experiencia tampoco común. Dios usa estos cambios para conducirnos desde la autosuficiencia hasta la rendición. De hecho, santos como San Juan de la Cruz nos dicen que debe preferirse la noche oscura del alma antes que la alegría espiritual, porque es una forma mejor de medir nuestra fe total en Dios.

0: 16 horas con 19 minutos.
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No pienses que la única forma de hablar con Dios es la oración. Escuchar lo que Dios comunica a nuestro corazón es aún más importante. Aprende a rezar en silencio para escuchar lo que Dios tiene que decirte.

0: 16:39.
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0: 16:51.
1: Elogio de la vida buena. Incluso las personas que dedican toda su vida a la oración, los monjes, por ejemplo, atraviesan periodos secos o vacíos en sus vidas. Muchos santos llegaron a hacerlo no porque se sintieran santos en la oración, sino porque alcanzaron la santidad por medio de la oración. Así que estás en buena compañía.

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1: 17 horas en punto
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Cultívate. Hay muchos libros sobre la oración, y algunos de los mejores fueron escritos por santos que experimentaron personalmente vacío espiritual y desolación.

0: 17:38.
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Dios habla con nosotros de muchas maneras. Intenta aprovechar tus vivencias diarias, tus encuentros de cada día, como fuente de oración. Dios habla con nosotros de muchas maneras. Intenta aprovechar tus vivencias diarias, tus encuentros de cada día, como fuente de oración. Con un pequeño esfuerzo percibirás que Dios se manifiesta en circunstancias aparentemente triviales.

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2: ...17:59.
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